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Amigas, amigos, ¿cómo están? Un gusto y placer saludarles. Bienvenidas, bienvenidos. Partidazo que tenemos ya rumbo al cierre de esta jornada número 9 de la Liga BBVMX, torneo Apertura 2026. Toluca recibiendo al conjunto de Santos Laguna. Quien te saluda, tu servidor amigo Luis Telles, para llevarte la crónica de este partido. Hoy bajo la producción de Frankie Báez y muy bien acompañado en comentarios, análisis, los estará llevando a cabo el señor Carlos Moreno Charlo.

0: temporada número 9 con 5 victorias consecutivas en la Liga BBVA MX, 19 unidades y el liderato en sus manos. Santos aterrizando al infierno, a la Bombonera, en el Nemesio 10, después de conseguir apenas su primera victoria de la Apertura 2026. Dos realidades completamente distintas. Hoy el cuadro de la Laguna, a tratar de mantener el impulso, se ve complicado, ya que en esta campaña puedan hacer algo, Charlie. Pero la esperanza muere al último, amigo.
1: Sí, el tema también es que Toluca luego contra los equipos chicos no se ensaña tanto, ¿no? Por ejemplo, está el partido de la fecha 7 que tuvo que jugar recientemente ante Puebla y apenas con un autogol logró sacar los 3 puntos. Eso sí, hoy es amplio favorito y ojo, porque no se suspende la fecha 10, van a visitar a Cruz Azul en unos 2 días más, de ahí que hayan el día de hoy hecho algunos movimientos.
0: Es correcto, vemos una plantilla muy cambiada lo que vemos habitualmente cada fin de semana que se juega partido aquí en el Estadio Nemesio 10 y en general durante lo que llevamos de la Liga BBVA MX. Saltan ya los jugadores al terreno de juego. Hoy Santos va vestido con uniforme en color blanco, Vivos en verde. Muy bonito, muy agradable, mientras que el conjunto del infierno, el Toluca, va todo de rojo, ya lo saben, color del pingo. Hoy para tratar de asustar a unos Santos en duelo del cielo y el infierno, Charlie. Toluca contra Santos, el central, Luis Alfredo García Rodríguez, a tratar de llevar ese partido a buen puerto. El auxiliar número 1, José Antonio Sánchez Espinosa, su auxiliar número 2, Mayra Alejandra Mora Casero.

0: y el cuarto árbitro, Jesús Enrique Herrera Armenta. Escuchamos nosotros el himno, bueno, no el himno, sí, el protocolo de la Liga BBVA MX.
1: Somos un equipo con muchas historias y una misma pasión. Juega limpio, siente tu liga.
0: Pues ahí está el árbitro central de este partido con el esférico de este encuentro. El bien contra el mal, el equipo de Santos. De Acevedo, que por cierto no está después de mucho tiempo en la lista de convocados de selección nacional. Frente a un Toluca donde tampoco aparece Alexis Vega. Hoy pueden ser factores en el partido, para bien o para mal. Uno deteniendo disparos, el otro tratando de conseguir goles. Y vamos a ver cómo le va también este equipo de Toluca, que está recuperando una pieza para mi gusto muy importante, el caso de Paulinho. Es el segundo partido que inicia un compromiso. Sabemos que es un tipo goleador. Vamos a ver cómo le va el día de hoy. Y si te parece, vamos directamente con lo que son los parados del equipo de casa. El equipo de Toluca tiene a García, a Barbosa, a Pereira, Méndez, López, Gallardo, Vega, Segura, que es debutante, Castro, Paulinho y Viñas.
2: Ahí está, jugando con dos puntas hoy el turco Mohamed, Charlie. Y justamente, ¿no?, a tratar de ser agresivo, porque como bien lo mencionas, contra los clubes chicos, luego no se logran ensañar los diablos.
0: Sí, ¿qué presenta Santos? Acevedo en la puerta, Pardo, Sánchez y Pérez, Echeverría por izquierda, Cuevas por derecha, Cáceres en medio campo con Mariscal, Bullaude por izquierda más adelantado, Gómez por derecha y Lozano, una de las nuevas adquisiciones con el número 20, complementando el 11 inicial del cuadro visitante.
2: Perfecto, pues ahí están las alineaciones del encuentro. Se lleva a cabo el volado. Santos Laguna gana la primera batalla en esta cancha. Termina por quedarse con el saque inicial, mientras que Alexis Vega, bueno, le toca elegir cancha. Y así es como ya da arranque también la lucha, la pelea, queridísimo Charlie. Porque desde aquí se comienzan a ganar partidos en ocasiones.
0: Sí, sí, sí. Ahora sí que habrá que ver lo que le viene a cada una de las instituciones. Después de enfrentar a Cruz Azul en la fecha 10, Toluca va a visitar otra vez a Tigres. O sea, va a tener dos salidas, aparentemente más complicado con Cruz Azul que con Tigres, pero no hay que dejar escapar la oportunidad de seguir siendo líder de la competencia. Todavía le falta visitar al América en la fecha 15. Va a ser un agarrón grande, como lo fue hecho ayer el Clásico Nacional.
2: Santos está motivadísimo. Vienen de derrotar al conjunto de FC Juárez. Lograron remontar este partido, lo iban perdiendo ante el colero de la tabla general. Sacan su victoria después de 8 jornadas. Llega este ansiado triunfo, Charlie, para un conjunto de Santos que está en reconstrucción desde hace ya varios años, que ha cambiado de directiva, que ha cambiado de técnicos, que han llegado y se han ido jugadores, pero no logra levantar ante un Toluca que ya nos tiene acostumbrados desde hace mucho, Charlie, a ser competitivo. Bicampeón del fútbol mexicano, un equipo que lo deja todo siempre en el terreno de juego, y el turco que buscará en esta campaña la revancha después de que la temporada pasada no lograra coronar el tricampeonato. Tricampeón solamente hay uno en el fútbol mexicano, en torneos cortos, Charlie, y son las Águilas del América. No es tan fácil, ¿eh?
0: No, para nada. La verdad que han hecho grandes temporadas de manera reciente. Habrá que ver qué pasa en esta campaña. Lo de Juárez es impresionante. Ya finalmente ganó a Tigres en esta fecha 9, pero marcó un hito, un récord en la historia del fútbol mexicano con 8 derrotas consecutivas al arranque de un torneo.
2: Perfecto. Pues todo está listo para que dé arranque este encuentro. Dice Luis Alfredo García Rodríguez que es momento, tras echar a andar sus cronómetros. ¡Silva! La pelota rueda, los corazones se aceleran por la adrenalina del fútbol. Muchísimas gracias por su compañía a través de la gran cadena W. Somos Carlos Moreno y Luis Telles para llevarles a ustedes las emociones de este encuentro. Toluca contra Santos, cierre de la jornada número 9 de la Liga BBVA MX. Torneo Apertura 2026, se nos está yendo la apertura. También el año, Charlie, trataba de tocar la primera pelota al frente del conjunto de Santos por la derecha y se la terminan regalando a García Palomera en un intento que ni siquiera los delanteros de Santos sabían qué rollo, pero pues ya tiene Toluca la pelota desde abajo.
0: Exactamente, y estamos prácticamente en la mitad del campeonato. Hay que recordar que son 17 fechas y estamos en la 9.
2: Y Toluca se muestra bien. Junto con América, Cruz Azul,
0: Chivas,
2: son los equipos que levantan la mano para pelear por el título. Rayados, Charlie, que no ha caído.
0: Rayados, que le ganó a Cruz Azul de ayer, ya los agarraron medio cansados, sí, a los sí, de la sí. máquina.
2: De hecho, se quejaba Wiki justamente de que habían tenido una semana terrible, ¿no?